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gracias a Dios, estoy vivo, eso es lo que importa. Yo me enamoré 515 veces y contigo son 516. So, eso no es nada nuevo. Toca seguir, pichar y olvidar. Y más adelante, si hay que enamorarnos de nuevo, nos volvemos a enamorar. Tú sabes que a mí me gusta estar así, enamorado. Pero...